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1: Bien, señoras y señores, hemos escuchado la cadena nacional de la Presidencia de la República. Seguimos con programación, señoras y señores. Buenas noches.
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3: 19:01.
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0: 19 horas, 15 minutos.
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0: 19 horas 30 minutos.
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1: Seguimos y vamos a cantar. Y las palmas arriba con este tema.
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3: 19 horas 45 minutos.
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1: 20 horas. Un minuto.
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1: Quiero compartirles un versículo. Romanos 8:15.
2: Pues ustedes no han recibido un espíritu de esclavitud que los lleve otra vez a tener miedo, sino al espíritu que nos hace hijos de Dios, y por ese espíritu nos dirigimos a Él clamando: Abba, Padre.

0: 15 minutos.
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0: 20 horas, 30 minutos.
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0: 7 horas 45 minutos.
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0: 21 horas. Un minuto.
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0: 21 horas 15 minutos.
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0: 21 horas 30 minutos.
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trayectoria de los días, dice Dios, derramaré de mi espíritu sobre toda carne, y vuestros hijos y vuestras hijas profetizarán, y vuestros jóvenes verán visiones, y vuestros ancianos soñarán sueños. Y de cierto, sobre mis siervos y sobre mis siervas en aquellos días,

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0: 15 minutos.
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1: 23 horas, 30 minutos.
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0: 30 minutos.
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2: Para un amigo que se nos fue, Pato Pilco, allá en el cielo, esta es su canción. Así es que se canta, carajo.

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0: hora. 15 minutos.
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0: 2 horas 30 minutos.
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0: 45 minutos.
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1: 3 horas. 1 minuto.
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1: Ponga sus manos en su corazón, por favor. Ponga sus manos en su corazón. Y míreme por un momento. Estamos tan acostumbrados a amanecer que se nos olvida que el dueño de la vida es solamente Dios. Qué bueno que tenemos un día más para bendecirle, para agradecerle.

0: horas. Un minuto.
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0: 4 horas. 30 minutos.
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1: La felicidad de nuestro corazón está reflejado en este día para desearte todo lo mejor, porque es tu cumpleaños. Que Dios te bendiga grandemente.
2: ¡Que viva el cumpleañero!
3: ¡Que viva!

0: un minuto.
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0: 15 minutos.
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0: 30 minutos.
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Y mata mananito cuinchi solamente poner en las manos de Dios. Nada más. Todo sea la voluntad de Dios. 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Así es, hay un ganador, un perdedor. Hay que agradecer a Dios en todo momento, no solo porque ya está ganado. Cinco de la mañana, 52 minutos, Ari, Ecuador, si se puede, Juan Guamán, buenos días, Imanaya. 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
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Toquen, toquen y comparta la transmisión. Si se puede, si se puede. 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Último día de mes de junio, martes, martes, Tutamanta, segundo día de la semana. Gracias, Martita, gracias, María Yucaya. 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Niño Canchi, Yamunchi, Riobamba, Villa, Chimborazo, Marca. 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Luca Shutimi Kani. Saludos cordiales, my teacher, ¿cómo está? Muy buenos días. Usted no se llama Lucas, my teacher, ¿cómo va a decir que soy Lucas? Buenos días, mi querida amiga. Saludos cordiales, allí Tutamanta, alabado, allí a Chukangi. Mi querida amiga Magister, Elvia Toaquiza, Paika, Astahuanca, Gringo, Shimi, Kuna y Mate y Achaspa, jóvenes Kunama, Wawa Kunama. Paikasuma, clases Kuna y Mata Kunka, saludos cordiales. De repente can clases personalizadas con Atanis Papis, Elvita Toaquiza, Ari, Ari, con paciencia, y a Chachinga, hasta Huanca Paika, my teacher, seguro, seguro mi cani Paika Kami, licenciada Master en idiomas Nachu. Saludos cordiales, muy buenos días, mi estimada amiga. Así ya chukangi niuka, manabalico, pipis paika, algo te ayuda a mi niuka, que rato pasar carne. Lado monta, soplan de, soplan de, soplan de, examen pinacho, o sea que le, Elvita. Buenos días, mi querida amiga, saludos cordiales, taitamito buen viciacho, señorita, magister, Elvia Toaquiza, ya chukangi, cambacuyas calladito, mamita, familia Toaquiza, buenos días, alabado. Allí Tutamanta, Alfonsino. Buenos días, Albita. Le saluda a ver, le saluda Franklin Buyaya. Estoy en Manso, Guayas. ¡Wow! Ya se ha ido, Franklin. Saludos cordiales, Teitamito 28. Ánimo y éxito siempre orando a Papito Dios en los momentos difíciles, en los momentos de alegría. Siempre agradecido a Papito Dios. Decir gracias, Papito Dios, por ese amor infinito. Si andamos en el camino del Señor, todas las cosas, si buscamos primero el reino de Dios, todo será añadido. Todos los sueños, anhelos. Franklin, siga adelante orando a Papito Dios. Que Dios te bendiga en su familia, en su hogar, en todas las actividades que usted lo realice en su trabajo. Solamente encomienda a Dios, ore Papito Dios y vive en la obediencia. Dios te va a bendecir. Fue un gusto y un placer de conocer, de volver a encontrarnos después de tantos, tantos tiempos, vecinito. Y solamente por el matrimonio nos hemos encontrado con tantos amigos, hermanos, familia. Tukikuna, Wantanda, Rishkanchi.
Campis hogarta formas kangi, cambacuyas cormisita, guagua cuna, no sé más no hasta charingi, pero estamos en tu parcanchi Franklin, saludos cordiales, taitamito bendiciachun, cuidachun, guaquichichun, ¿no? Así funda charipangi, cambas trabajo, negocio, hogar, camba yayito, Juan, Nachu, camba guauqui, camba panis, tu quijona, hermana Petronita, saludos cordiales, Campis Micocangi, Niuca siempre, Uyani canta nispa. Petronita Carrillo, buenos días, Petronita. Uyay, Cangamana Carrillo, Kai, ya abuela Umaga, Matapi, Ninjamar. Saludos cordiales, Petronita, Chasasata, hermano Juan Carlos, Juan Dominguito, buenos días, y Manaya, Campacuyasco, Hormidita. Manaya de Juan, Camba, Guadalupita, bueno, Ñuca, Guarmica, Chaupica, Lirio, Chaupica, Rayoloma, Nicorcaño. Anda, pues saludando. Muy buenos días. Saludos cordiales, hermana Franklin. Gracias por ese regalito de la mañana, por esa rosita. Buenos días, mi gran amiga. Saludos desde la ciudad de Quito, de parte de Luchito Vegas. ¿Cómo está, familia Vegas? ¿Qué tal la mañana? ¿Qué tal la amanecida? Ya Chucapangui, Franklincito Vegas, Luisito Vegas, que Dios te bendiga. Y Manaya Guarmico, saluditos para la familia Chiliquinga, Chilijinga, familia Chiliquinga. Ay, ya Chupacarishkanguichi, Gachigashkanguichi, y Manaya, Maquisito Tacushpa, Unancaizuma Tutamanta, alabado familia Chiliquinga. Centavitos, aliste para ir a la escuelita. Que Dios te bendiga, Franklin Bejarano, desde Cuenca, Austroecuatoriana, Franklincito. Allí por esa rosita, taitamito cuidacho. Campiña, salud, piajilla caspa. Campas chaquisito, ajilla caspa. Y ella, Dios, cachas la cuya, ya aquí, amoroso, misericordioso. Y

Calle. Buenos días, familia Kindi Calle. Allá Chocanguichi, desde Saquicilí, Iglesia Cristo y Salvador de Palautupamba. Buenos días, Manaya Tacanguichi, Saquicilí, Puya, Cuna, Canconata, Saludani, Cunan, Caitutamanta, con Saquicilí. Comunidad Palautopamba, buenos días, allí Tutamanta, familia Chiliquinga, Samuelito, Samuel Bueno, buenos días hermana, excelente su programa, saludos desde Durán, Durán, Puya, Cunacay, Manaya, Samuelito, allí ya Chucangi, familia Bueno, Cuna, Pai Cunaca, bueno, tu hermana son la apellidosa, bueno de corazón, bueno de sentimientos, bueno en todo, siempre Samuelito, Samuelito, buenos días, alabado allí Tutamanta.

0: 6 horas. 1 minuto.
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0: 6:15.
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Gracias, Samuelito. Bueno, buenos días, Imanaya. 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Gracias, Samuelito. Bueno, buenos días.

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Toquen la pantalla, toquen, Samuelito bueno. Saludos para mi mamita Petrona y para mi hermana Olguita en Yanacocha. Buenos días, mamá Petronita, Yachukangi, Olguita y Manaya, Yachukangichi. Saludos cordiales, Kunangay Tutamanta, horas, alabado. Allí Tutamanta, alabado, muy buenos días, allí Yachukapangichi. Alabado, Tucuy 95.3, Tawías, Pacompañá, Cucuna. Saludos cordiales, buenos días, Kiskaichi, toquen la pantalla. José Criollo, buenos días, estimada Panico, saludos de la ciudad de Quito, desde la ciudad de Quito. Muy buenos días, Ayachucangui, Quito, capital de los ecuatorianos, Puyacunguichi. Sanconata, saludani, Kunankaizumas, Tutamanta, horas, Tucu y familia Criollo, alabado, Ayachucapanguichi, Imbanaya. Sí, mi hermanita, todo bien con la bendición de Dios, Dishkami Kaisalema TV. Buenos días, Imanaya, hermano. Ayachukangi, Kikapa, Kuyashi, Hormidita, Huacuna, Tabajito, Mañacampi, Rikungi, Kaisalema TV. Buenos días. Kunankai, martes, último día del mes de junio. Kunawan Tandaya, acompaña Katine. Buenos días, Carmita, Huachilema. Buenos días, Carmita. Imanaya, Yachukangi, Carmita querida, que Dios te bendiga. Saludos cordiales, hermanita, desde Spring Valley, desde el lugar de mi trabajo. Qué lindo, desde el lugar de su trabajo, saludando a mi querida Carmita querida. Familia Huachilema, alabado allí Tutamanta. Allí ya Chucapanguiche, ahora sí, toquen, mande mensajes, mande rositas, mande corazoncitos, con Ancay Tutamanta horas. Yo solo pagui, caño, cabantandaris, pachas, me acompaña Cuscamanta, 95.3, buenas nuevas, mi cambaladito, cambajuchito, canguantandaya, compañía Catinchi, Dios solo pagui, caño, cabantandaris, pachas, me acompaña Cuscamanta. 6 de la mañana, 28 minutos. 6 de la mañana, 28 minutos. Luisito Hipo.

buenos días, Sayito Tamanta desde Guamote. Guamote, Guamote, Guamote, a comer mote. Buenos días, familia Marcatoma y Uquilema. Julita y Achocangui. Estamos a full sintonía en los Estados Unidos de Spring Valley. Familia Marcatoma y Autibú Mishkami, familia Marcatoma, familia y Autibú. Allá chupacarishkengichi, gachi, familia.

Hermano José Manuel Jigin Koshka Yupa, buenos días. Muchos saludos para los amigos. Y nueve.

6 de la mañana, 33 minutos. Luis y Kuna, One Fish con Kunata, compañero. Inicio de avisos clasificados, inicio de menciones publicitarias.

Patricia Tucangui. Muy buenos días, mi sierva amada Albita Yuquilema. Saludos desde la ciudad de Guayaquil, desde el mercado Montebello. Buenos días, Montebello, Pipuricucuna, Tiocuna, Tiacuna, Musucuna, Huitacuna, Vicinitucuna, Ayatucanguichi. Cuidado, mercado Montebello, Pichampaumo, Puricunguichima, Guapumita, Nachado, Guatarido, Alaja, Sumasta, Ripanguichi, Ley de Combinación, Tarraspa. Hasta Lima, Piscacho, Puricunguichimo, Mercado Montebello, Guayacuscuna, Ningami, Caiti Serrano Cuna, Caiti Paisano Cuna, vienen Champauma, Ningacunami, Chalpaca, Sumata, saludos cordiales, tío Luchito. Narcisa Sinalín, buenos días, Narcisa, saludos desde Babahoyo, familia Sinalín. Ayayachu Canguichi, Babahoyo, Puyacuna, María José y Uquilema. Hermana, buenos días, Dios te bendiga. Dios te bendiga, mi querida hermano, hermana María José. Allí tu tamanta, alabada Ayayachu Pacaris Canguichi. 6:35, Willy Kunawan, Kumpañanchi, José, gracias por tocar la pantalla. Muy buenos días, Ruiz Ángel, Angelito Ruiz, hermano. Hermana, Dios te bendiga. Saludos, estamos a full sintonía, a full sintonía. Desde Naranjito, Guayas, ¿cómo está? Pues buenos días, Angelito Ruiz, Ayacho Capangui, Luchito Cubi, buenos días, Luisito. Buenos días, hermanita, ¿qué tal amaneció el día martes? Muy bien, gracias, papito Dios. Allí ya mi pacariscani, Chaymantami, Caipican, Montandayacani, Luchito, Pagui, provincia Los Ríos, Montalvo, Puyacungi. Gracias, hermano Luisito. Taitamito, Cuidasco, Huaquichisca, Canconata, Ñucanchita, Caipimi, Canchi. Con toda la actitud positivamente positiva. Narcisa Sinalín, buenos días. Amén, amén, Mishkan. Gracias, Narcisita. Voy a Cuscamanta, toca la pantalla, Racuscamanta. Hermano Washington Yagloa, saludos desde Durán. Durán, Puyacuna, lavada, y tu tamanta. Uyechi, uyechi, yayacuna, mamacuna, musucuna, juitacuna. 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Gracias, mi querida hermana María José Yuquilema. Dios solo pague por tocar la pantalla. 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
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Gracias, Petronita Sela. Buenos días, Petronita. Gracias por compartir la transmisión con Ancay Tutamanta. Cunancay, segundo día de la semana, último día de mes de junio. 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

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Patronita, gracias por compartir la transmisión con Ancay Tutamanta. Luchito Cubinishkami, hoy hermanita, amanecimos sin luz en Montalvo. ¿Qué pasó, pues, Luchito? ¿Por qué no paga de la luz? ¿Por qué no cumple con las obligaciones? 6:42 El mejor internet en fibra óptica Latinet en alta velocidad, Guamote Colt

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Saludos cordiales, Patricio 123, buenos días. Segundito acá, buenos días, hermana, Dios te bendiga. Saludos desde Nueva York, Nishkami, segundito acá, buenos días, alabadas, Yachukapangi, Imanaya, Pacarishkangi, Chiyashkangi, fuerza, ánimo, ñeque, camba, lugar de trabajo, piñacaspa, guasecito, picaspa, no se me picangi.

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Buenos días, Rosita. Ayiyachu Capangi, Ayitu Tamanta, alabado. Dios solo pague ni ucahuan tandarijuna, chiquen chiquen, yacta conapi. Buenos días, 6:46 a.m, fin de avisos clasificados, fin de menciones publicitarias. Jorgito Ayaica, buenos días, Jorgito, ¿cómo está familia Ayaica? Acá en parroquia, listo, buenos días, Jorgito, allá Chupacariscangui, Guaguacuna, familia, Hormisita, yaya mama, vecinos, allí yacho. Nuca y Mayachasa vecino ka allí, chumanacho, allí, vecina, allí pacarisca, man allí pacarisca. 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Melactukis, buenos días, disculpe, ¿cómo se llama? Radio Estéreo, buenas nuevas, 95.3.

11 minutos y las 7 de la mañana, 11 minutos y las 7 de la mañana. Tienes 11 minutos para enviar saluditos. Dios alegra mi vida. Hoy martes, fin del mes. Martes, segundo día de la semana. ¡Arriba esos ánimos!

Cuna Kai. Martes, último día de mes de junio. Y que guataquilla tucurinca. Dios solo pague, José Yuquilema. ¿De dónde se asoma, Pepito? Gracias, Pepito. Siempre yo canchivo en Tandaya, Nacho, ¿no? Que de dónde se asoma. Gracias, Pepito Yuquilema. Buenos días. Maipi Tuyacungi, saludos cordiales. Gracias por tocar la pantalla. Buenos días, buenos días. Todo lo puedo en Cristo que me fortalece. Aunque soy Kurishka Kani, Kurishka Kani. Durmiñao, Kurikumi. Pero ahí voy dando las ganas,

Bendiciones, sierva. Que Dios le bendiga. Linda mañana. Saludos, saludos, saludos, saludos. ¿Dónde? Saludos para toda la familia Radio. Estamos a full sintonía. Sigue adelante con la bendición de Dios. Dispámica y Kiske y Mata Cachasca. A ver, Mauricio Juan Cepeda. Inspiración divina. Buenos días, mi querido hermano. Allí ya Chucapangue, a ver, ¿dónde está pues de inspiración divina? Saludos cordiales, mi querido hermano, Dios solo pague, inspiración divina, hermano Juan Cepeda. Alabado allí Tutamanta, allí ya Chucapangue, Cambacuyasco, Hormidita, familia entera. Muy buenos días, alabado, Kunangaizuma, Tutamanta, horas 95.3, Ontandarishkangue, Dios solo pague, siempre quisquita hasta Cachangue, Nacho. Buenos días, Dios bendiciacho. Familia de la radio, estamos a full sintonía, radio de la radio, siga adelante, Nishpaca y Kiske Mata Cachasca. 6 minutos y las 7 de la mañana, 95.3, buenas nuevas. Cambaladito, Cambacuchito, Cancunau, Entandaya, acompañar el canchi. Dios solo pague, gracias por tocar la pantalla, gracias por estar en la sintonía.

Guaminga, Carmen Guaminga, buenos días. Saludos a mi mujercita Carmita ya haciendo cafecito para ir al trabajo. Gracias, mujercita. Gracias a esas bellas guarmis, a esas bellas mamitas, a esas bellas mujercitas, a esas bellas espositas. Suma cafecito taruraspa, pa' con una cámara ni en vacaciones. No decimos vacaciones, nada. 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Contento, Richon Kun.

Marta Ricuringue, saludos cordiales. Ya, mi rigrinche. Espero que te recuperes de... Espero recuperes tu salud, mi amor. Gracias por servir un cafecito. Ay, ¿qué le pasó, Carmen?

0: 2 minutos y las 7 de la mañana. Aquí viene recién salidito del horno, inspiración divina. Buenos días, Himanaya. 2 minutos y las 7 de la mañana, mi Cuya Jesús está con una cantaya, con una mañana.
1: ¡Inspiración divina!
0: Niuca, taquis pichis camanta.

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Martes, último día de mes de junio, Ricky. Y aquí ya tocó y grinca. Se fue la luz por este sector, se fue la luz. Bueno, energía eléctrica, caimanta, rinca, ya ves, solo estamos con los anzauquito, pibelita, ya un mi canchi, se fue la luz, cucu, shamungaka. Ay, mamita.

0: Ahí está el jefecito, no creo que ha pagado la luz. Oiga, jefecito, pagarás de la luz. Bueno, que hay punja cuna, esa corte, cuna, tienga, nerca, chaita, mi pacta, chico, yo ya. 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Nosotros somos los primeros que quedamos sin la luz, oiga. 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Prenda la planta, la luz, hermanito. Eso digo al jefe. El jefe no se va a prender la planta, mi querido hermano. Jorjita Yaica. Ya se va a prender la planta de la luz. A ver, motorcito taconancía. Ruganamos, Rina Tocanca, Tigra, Tigra. 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Dios, solo pague, Jorjita Yaica. Canguya Cuscamanta, Cunancay, Tutamanta, horas.
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0: 15 minutos.
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0: horas. 30 minutos.
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0: horas. 45 minutos.
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todo debemos darle gracias a Dios. Que todo sea bajo su voluntad en este día. Gracias. Buenos días, buenos días. ¿Cómo está Alex Washba? Saludos a

0: Susana. Vamos a Ecuador, hoy ganamos, así es. Orar a Dios que todo sea la voluntad de Él. Él tiene todo bajo el control, así que échele ganas, por favor. Muchas gracias, Jaimito Rumipamba. Hoy ganamos, mi selección, ¿ok?
1: Gracias.
0: Orar a Dios, por favor, que gane la selección, ¿sí?
1: No confundas,
0: Mari. Saludos cordiales desde Durán, bendiciones. Querida Mari, hermanita Mari, Gonzalo, Fabián Romo, ¿cómo estás? Saludos desde Sauces 8 de la ciudad de Guayaquil. Muy buenos días. ¿Por qué te vas, por favor? Mashi Paquito, muy buenos días, licenciado. Felicitaciones por su programa día a día. La pasión por la radio. Venga, venga, así es. Así es, dejando todo. He tenido que desempolvar la planta de energía eléctrica para poder seguir al aire. Pero gracias a Dios. Gracias, querido hermano Nicolás Ayay, gracias. Él estuvo también comunicando. Se fue la radio, dice, por favor, ¿qué pasó? No se queden, por favor, en el desayuno. Póngase a trabajar, dice, no. Ok, ok, muchas gracias. Muy agradecidos a Dios por esas bendiciones. Amigas y amigos, muy agradecidos, señoras y señores, en esta mañana. Con todo el gusto.
1: Esta canción la escribí.
0: Jairito Álvarez, buenos días, saludo desde Riobamba. Jairo Álvarez, Leonel, muy buenos días, mi Lice. ¿Cómo está, mi estimado Leonel? José Yucaya, muy buenos días, licenciado. Excelente tu programa. Aquí en full sintonía en Licán. En por las minas, la poderosa, ok. Gracias, Leonel. Que el Dios te bendiga, querido amigo Leonel. Jairito Álvarez, muy buenos días. Saludos desde Riobamba, la ciudad bonita, ¿no? Por donde usted vive también se fue la luz. Oh, a lo mejor. Leonel, ¿me puede dar pasando la publicidad del salón de belleza? Claro, con mucho gusto. María Ortega, hola, bendiciones. Buenos días, ok.
1: Gracias por su cariño, gente linda.
0: Muchas gracias. Vamos también para todas las alhajas guambritas.

Si pierde también hay que darle gracias a Dios. Dios sabe por qué. Pero hay que echarle ganas, que Dios haga su voluntad. Arriba esos ánimos. Juan Carlos Aquilema, saludos cordiales.

qué hora juega? A las 8. José Morocho, saludos cordiales desde la ciudad de Machala, provincia de El Oro. Andy, buenos días, saludos de Huacona, Santa Isabel, para mi mamita Juana Cuji, de parte de Angelito Pinto, Jorge Dillo. Saludos.

Muchísimas gracias, querida audiencia. Se les agradece de corazón a nuestros grandes amigos y amigas. Se les agradece de corazón. Muchísimas gracias. Un bonito día, que Dios les bendiga. Por favor, nunca olvide de darle gracias a Dios por su bendición, por su misericordia. Amigas y amigos, se les agradece de corazón en esta mañana. Muchas gracias. Buenos días, Ecuador. Ocho de la mañana.

Saludos para los hermanos Takuri. Buenos días. Si pones una cancioncita de Cañar hoy, ganamos. ¡Ay, qué chévere! Gracias, pero por favor,

Muchas gracias, una linda mañana. Hola, buenos días, mi estimado licenciado. Saludo para el maestro pastelero en la panadería La Exquisita. ¿Cómo está en la panadería y pastelería Exquisita? Saludo para el hermano gerente licenciado. Saludos también para mi hermanita en La Exquisita y para el maestro pastelero.

esperando, pero tenemos que seguir trabajando si queremos salir adelante para poder pagar las deudas, para pagar de la luz, de la agüita, para pagar también, para llevar los pancitos a la mesa.

festejo que nos dio el presidente. Un día de feriado por el triunfo. Ahora no será solo un día, a lo mejor sea dos días, ¿no? Si gana la selección.

Alemania fue a la casa. Japón se fue a la casa, uno de los mejores equipos, ¿no? Qué pena, así es. Lourdes Huamán, ¿cómo está, mi estimada distinguida? Cordiales saludos, hermano. Hoy

Así es, queridos amigos y amigas. Muchas gracias. Feriado miércoles y jueves.

Salvador. Buenos días, licenciado Eugenio. Dios lo bendiga. Amén. Seguimos orando por el hermano del país Venezuela. Gracias a Dios, estamos bien. Gracias. Mis hermanos ecuatorianos están muy bien y eso es una gran noticia positiva. Gracias a Papito Dios. Gracias en la iglesia Mira, en la iglesia Jesús el Buen Pastor. Gracias a Dios.

mañana, señoras y señores. Me voy. El tiempo me dice, te fuiste, Eugenio. Muchas gracias. Juanito, hola, licenciado Corrientes, saludos y bendiciones. Luis de Autibú, saludos, licenciado Full, sintonía en Manso, Guayas, arriba Ecuador, hoy ganamos con fe, orando a Dios, por favor, amigos.

Rosendo Zayay. Cordiales saludos desde la ciudad de Guayaquil, en Pulucate Alto, para la familia Zayay. Rosendito Zayay. Ramiro Pomaquero, saludos desde Santa Rosa de Flores, ya en la minga del cementerio, ok, gracias. Pedrito Lema, buenos días, hermano. ¿Cómo está, hermano? Pedrito Lema.

Estimado licenciado Manuelito Quiró, saludo a mi estimado licenciado, que Dios te bendiga. Amén, amén, querido amigo, hermano, échele ganas. También, por favor, de orando para que la selección haga lo que tiene que hacer, ¿sí? Muchas gracias, licenciado Manuelito Quiró, en la ciudad de Guayaquil, en el

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1: 9 horas. 1 minuto.
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0: 9 horas. 30 minutos.
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0: 9 horas. 45 minutos.
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0: un minuto.
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0: horas, 15 minutos.
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0: 10 horas. 30 minutos.
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0: 45 minutos.
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0: 11 horas. Un minuto.
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0: 11 horas, 15 minutos.
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0: 11:30.
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0: 11 horas 45 minutos.
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0: 12 horas. Un minuto.
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0: 15 minutos.
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0: dicen 12 horas 30 minutos.
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0: 45 minutos.
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1: 13 horas. Un minuto.
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0: 13 horas. 15 minutos.
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0: 30 minutos.
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0: 13 horas 45 minutos.
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1: 14 horas. Un minuto.
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0: 15 minutos.
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0: 12 horas 30 minutos.
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0: 14 horas 45 minutos.
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1: 15 horas. Un minuto.
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0: 15 minutos.
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0: 13 horas, 30 minutos.
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0: 45 minutos.
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1: 16 horas. Un minuto.
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0: 16 horas, 15 minutos.
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0: 16 horas 30 minutos.
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0: 45 minutos.
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0: 17 horas. Un minuto.
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0: 15 minutos.
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4: Contéstame, por favor, dame cuenta.
5: Yo no.
4: ¿Aló?
5: ¿Aló?
4: Con la amiga que conocí ayer, por favor.
5: ¿Con quién?
4: Dije con la amiga que conocí ayer, por favor.
5: Estúpido imbécil. Ella es mía. No vuelva a molestarme.
4: No puede ser, por Dios, no puede

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0: 7 horas 30 minutos.
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0: 17 horas, 45 minutos.
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0: 8 horas. Un minuto.
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0: 8 horas. 15 minutos.
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0: 18 horas. 30 minutos.
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1: Hola, ¿qué tal amigas y amigos? Muy buenas noches, bienvenidas y bienvenidos al informativo Buenas Nuevas correspondiente a este día, hoy martes 30 de junio del 2026. Bien, señoras y señores, vamos a revisar la información de carácter nacional, local e internacional a través de su informativo Buenas Nuevas. Bien, señoras y señores, vamos con la información de carácter local, señoras y señores, a través de su informativo Buenas Nuevas. Atención a esta información. El gobierno autónomo descentralizado municipal de Cantón Riobamba, Riobamba Alcaldía de la Gente, invita el Encuentro de Sabores San Francisco y La Merced. Esto de los mercados de San Francisco y La Merced, este martes primero de julio del 2026, a partir de las 11 de la mañana, en los patios interior del mercado de San Francisco. Otra información, señoras y señores, atención a esta información. Riobamba, Alcaldía de la Gente, Momento Cívico Abraham, mi delirio sobre el Chimborazo.

0: Esto será el día lunes 6 de julio a las 10 de la mañana en los exteriores del municipio de Riobamba. Siente el orgullo de vivir a la sombra de la montaña que inspiró al Libertador. Esto es Momento Cívico, Mi Delirio, el día lunes 6 de julio en el municipio de Riobamba. Esto será en los exteriores del municipio de Riobamba. Más informaciones, señoras y señores, a través de su informativo Buenas Nuevas. Atención, esta información de carácter local, señoras y señores. La información que tenemos, amigas y amigos, la información de carácter local, señoras y señores, esta información. Mi Delirio sobre el Chimborazo protagonizará el próximo lunes 6 de julio, Momento Cívico. El próximo 6 de julio a las 10 de la mañana, la Alcaldía de la Gente desarrollará un nuevo momento cívico dedicado a Mi Delirio sobre el Chimborazo. Una de las obras más representativas de Simón Bolívar y un texto que conecta la historia de la independencia con la grandeza de nuestra tierra. Escrito en el año 1822, este poema en prosa nació tras las gestas libertarias que transformaron América en el Bolívar. Imagina su ascenso al Chimborazo y desde sus alturas reflexiona sobre la libertad, el destino de los pueblos y el compromiso de construir un futuro mejor. La montaña más emblemática de los Andes se convierte así en un símbolo de inspiración, fortaleza y grandeza humana. Para el arquitecto John Vinuesa, preservar estos espacios de reflexión es una forma de fortalecer la identidad riobambeña y mantener viva la memoria histórica que nos une con ciudad. Y el alcalde destaca que el Chimborazo no solo es un referente geográfico, sino también un símbolo de los sueños, desafíos y aspiraciones que han acompañado a generaciones enteras. La jornada contará con la participación especial de la unidad educativa Luciérnagas y cuyos estudiantes compartirán expresiones artísticas y cívica que enriquece este encuentro con la historia y la cultura. La Alcaldía de la Gente invita a la ciudadanía a sumarse a este momento cívico, a descubrir una obra que sigue vigente más de dos siglos después de haber sido escrita, y sentir el orgullo de dependerse a una tierra que inspiró al Libertador, porque conocer nuestra historia es también reconocer la fuerza y la identidad y el futuro de Riobamba. Esto es la información, señoras y señores, en lo que tiene que ver el día lunes, señoras y señores. Vamos también, parte de esta información, señoras y señores, tenemos también otra información. Atención, esta información desde Riobamba. Gestión ambiental responsable fortalece la economía circular en Riobamba. Como parte del compromiso con la gestión ambiental responsable y el fortalecimiento de la economía circular, el municipio de Riobamba, a través de la Casa del Tereque, recibió 7,5 toneladas de residuos metálicos entregados por la empresa eléctrica Riobamba S.A. ERSA, material que será gestionado de manera técnica para su aprovechamiento. La entrega se realizó en los talleres de la empresa eléctrica, donde se dieron de baja 192 escaleras de aluminio que cumplieron su vida útil. Estos residuos serán aprovechados por las asociaciones de recicladores de base 21 de abril y Manos que Limpian, cuyos integrantes realizarán la clasificación y comercialización de material con gestores ambientales autorizados, generando ingresos para sus familias. Alex Pumahuayi, director de gestión ambiental del municipio, resalta los beneficios de estas coyunturas entre instituciones públicas que, a más de beneficio económico para los recicladores, esta acción contribuye a reducir la cantidad de residuos que lleguen a la celda emergente del Porlón, prolongando su vida útil y promoviendo un manejo más eficiente de los residuos sólidos del Cantón Riobamba. Este trabajo articulado entre el municipio de Riobamba y la empresa eléctrica Riobamba S.A. es el resultado de una coordinación permanente en favor del ambiente. Una de las primeras acciones conjuntas fue el retiro de cables de desuso del centro de la ciudad, proceso en el que municipio brindó apoyo con el control de tránsito y la recolección de material retirado. El alcalde arquitecto John Vinuesa fortalece estas alianzas como modelo de economía circular inclusiva que impulsa la administración municipal, promoviendo la separación, recuperación y reciclaje de residuos para reincorporarlos a nuevos procesos productivos. De esta manera, se protege el ambiente y, al mismo tiempo, se generarán oportunidades económicas para los recicladores de base, actores fundamentales en la gestión integral de residuos de Cantón Riobamba. 18:45, las 6:45, momentos de ir a una pausa comercial y enseguida con más informaciones.
1: 18:45.
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0: Seguimos con más informaciones, señoras y señores. Vamos también con la participación de Alexis. Entrega de ERSA nos habla también sobre este tema. Escuchemos parte de la declaración.
4: Director General de Gestión Ambiental del municipio de Riobamba. Estamos cumpliendo un compromiso de corresponsabilidad, ya que la empresa eléctrica quiere disponer responsablemente todos los residuos que en este momento ya no son de utilidad para las operaciones constantes que ellos tienen. Estamos gestionando alrededor de 192 escaleras de aluminio que han sido dadas de baja por el proceso formal a través de bodega, y en este caso van a ser dispuestas y aprovechadas por los recicladores de base que están conformando la casa del Terec. Estamos aliviando alrededor de 7.5 toneladas que van a llegar al sitio de disposición final, mejorando todo esto, la gestión responsable de residuos de este tipo de empresas públicas y que tienen una operatividad muy alta en campo. Todo iría en su totalidad al sitio de disposición final, ocupando, como podemos observar en imágenes, un espacio volumétrico muy considerable, ya que no es un material que pueda ser factible para la compactación o el tendido dentro de la celda. En ese contexto, lo que nos permite es ganar el tiempo de vida útil del sitio de exposición final y sobre todo tener esta articulación permanente con la empresa eléctrica para poder gestionar los distintos residuos que ellos ya vayan dando de baja y que podamos articularnos con las asociaciones de recicladores, que al final del día es economía circular inclusiva, dentro del cumplimiento de las leyes que están también por el ente rector nacional. Exactamente, ellos hacen el aprovechamiento a través de la descomposición, como podemos ver también en las imágenes, están ya las escaleras con cortes longitudinales a través donde están los peldaños, que son ellos la parte aprovechable de este recurso. La parte que ya no es aprovechable tendrá en este caso el protocolo correspondiente en la disposición final o estamos en la búsqueda de algún gestor que pueda hacer uso de este tipo de material, ya que es fibra de vidrio compactada, para poder en este caso también disponerla y aprovecharla de mejor manera.
0: Bien, señoras y señores, seguimos con más informaciones a través de su informativo Buenas Nuevas. Vamos también con más informaciones a través de su informativo Buenas Nuevas desde Cantón Guano. Atención, esta información desde Cantón Guano, aviso importante. Esta información, este aviso importante desde el Gobierno Autónomo Descentralizado Municipal de Cantón Guano. Habrá cortes de agua el día de mañana por los trabajos que se realizará este miércoles primero de julio desde las 9 de la mañana hasta las 14 horas. Atención, corte de agua por instalaciones macro medidores. Esto es en cuanto anuncio, aviso importante, corte de agua potable por mantenimiento de redes. Afectará a los barrios altos de Cantón Guano este corte, trabajos programados por los trabajos de agua, será corte de agua por los mantenimientos de las redes. Los afectados o los barrios que no tendrá el líquido vital el día de mañana, primero de julio, es desde las 9 de la mañana hasta las 2 de la tarde. Estos son los barrios altos de Cantón Guano. Horario de 9 a 14 horas, horario de interrupción, señoras y señores. No se olvide, pedimos disculpas por las molestias causadas. Agradecemos por su comprensión y colaboración. Recomendación: almacene agua con anticipación, señores moradores de los barrios altos de Cantón Guano, por el mantenimiento de las redes de agua potable. No contarán con líquido vital desde las 9 de la mañana hasta las 14 horas en Cantón Guano. Esto es la información para los señores usuarios o de los barrios altos de Cantón Guano, por el mantenimiento del agua, de las redes del agua, no habrá el líquido vital desde las 9 de la mañana hasta las 14 horas. Esto es la información desde Cantón Guano. Otra información, señoras y señores, atención, capacitación a los artesanos de Cantón Guano en el Centro Comercial Popular de Cantón Guano con fines de investigación y conservación patrimonial de la técnica de elaboración de alfombras y demás artesanías. El arte de Guanos se fortalece. La Universidad San Francisco de Quito y el municipio de Cantón Guano se unen por nuestra identidad. Se está llevando a cabo una gran capacitación para nuestros artesanos locales en el Centro Comercial Popular de Cantón Guano. ¿Cuál es el objetivo? Es la pregunta. investigación profunda de los saberes ancestrales, conservación patrimonial desde las técnicas tradicionales, salvaguardar del tejido único de nuestra alfombra tejidas a mano, potenciar la calidad de todas las artesanías huaneñas. Apoyamos al talento local que mantiene viva nuestra historia. Huano patrimonial, artesanos de huano, alfombras de huano, cultura y tradición hecho a mano, huano del futuro. Esto es la información, señoras y señores.

18:56, amigas y amigos, la información, atención, la información internacional. Desde México, periodistas mexicana Ana Valero promueve hostigamiento contra la selección de nuestro querido Ecuador. La periodista mexicana promueve hostigamiento contra la selección del Ecuador y en afueras del hotel donde reside los jugadores de la selección de tricolor no pudieron descansar porque toda la noche prácticamente pasaron hostigando, gritando palabras que no deberían, ¿no? Así es, señoras y señores, con todo esto nuestra selección tricolor jugará esta noche, ya mismo prácticamente 1:03 nos falta para el arranque de esta participación en el Mundial 2026, nuestra tricolor, y esto prácticamente, orar a Dios, que Dios haga todo la voluntad de Él y que el triunfo sea pues de nuestra tricolor. Así es, señoras y señores, tenemos la información del diario El Universo, de su página principal. Los resultados del Mundial 2026, Costa de Marfil ya se prepara las maletas para regresar a su país. Perdió 1-2 ante Noriega. Esto prácticamente ya se ha finalizado para Costa de Marfil, que perdió esta tarde 1-2. Noruega ganó 2-1. También Francia ganó 3-0 a Suecia, y esto también un partido finalizado que ganó Francia 3-0. También la participación de nuestra selección será a las 20:00, México versus nuestro querida selección tricolor, para lo cual pues espero que oren a Dios y que el resultado sea a favor de nuestra selección. Luego tendrá el partido la selección Inglaterra y la selección Congo, luego del partido de nuestro querido Ecuador. Así es, señoras y señores, vamos también con la información, atención, Mundial Fútbol 2026, México versus Ecuador en el Mundial 2026, un partido marcado por la ruptura diplomática entre ambos países, y esto prácticamente es un partido de historia. El partido se disputa este martes 30 de junio a las 20:00 en el Estadio Azteca desde las 20:00. ¿Cuántas veces le ha ganado Ecuador a México? Es una de las preguntas, también lo hace. Hoy seremos 12 en la cancha porque mi hermano Chucho estará presente. El emotivo mensaje de Antonio Valencia antes del Ecuador versus México. Les reiteramos todo nuestro respeto y cariño a nuestros amigos ecuatorianos. Ana Valero, periodista mexicana, respondió tras la polémica con Ecuador. Otra información, señoras y señores, Mundial Fútbol 2026, la información internacional. La Federación Ecuatoriana de Fútbol reclama por actos antideportivos contra la tricolor antes del duelo con México. Ecuador siempre responderá en la cancha. Mundial 2026, Mundial de Fútbol 2026, ecuatorianos y mexicanos enciende la fiesta mundialista en la previa del duelo en el estadio de la Ciudad de México. Mundial de Fútbol 2026, así le ha ido a Ecuador en las definiciones por penales frente a México. Otra de las informaciones, la energía eléctrica. El ministro Juan Carlos Blum, el servicio eléctrico ha sido restablecido a nivel nacional. Esto es otra de las informaciones. José Serrano, Javier Jordán, Ronnie
Aliaga y otros cuatro procesados son acusados por la fiscalía como autores mediatos del asesinato de Fernando Villavicencio.

Bien, señoras y señores, tenemos 19 horas en punto. Atención, esta información del Mundial Fútbol 2026. Les reiteramos todo nuestro respeto y cariño a nuestros amigos ecuatorianos, Ana Valero, periodista mexicana, respondió tras la polémica con Ecuador. Esto es otra de las informaciones. Señoras y señores, otra información, atención, en vivo Ecuador versus México, sigue aquí el partido a las 20 horas a través de los 16avos del final del Mundial 2026. Trae esta información del día, el diario La Extra de la ciudad de Guayaquil. El cruce entre México y Ecuador quedó confirmado para los 16avos de final del Mundial 2026. Quien avance enfrentarla en octavos a Inglaterra o RD Congo. ¿Hasta dónde llegará Ecuador en el Mundial 2026? Esto dice la inteligencia artificial. Otra información desde Quito, asalto en edificio de la Amazonas y Colón. En Quito nos encerramos 2 horas, relata un testigo sobre este asalto. Otra información, señoras y señores, vamos con la información que tenemos desde Cuenca del diario El Mercurio. Esta vez la probable alineación de Ecuador ante México por los 16avos del Mundial 2026 será diferente. Las últimas noticias, ¿qué papel cumplió cada autor intelectual del asesinato también de Fernando Villavicencio? Es otra de las informaciones que trae desde la información de carácter nacional. Quisieron quitarle el sueño a Ecuador con lo que habíamos mencionado en las fueras del hotel en donde descansaba la tricolor. Quisieron quitarle el sueño a Ecuador, pero la tri está hecha para noches así. La previa del decisivo Ecuador versus México comenzó mucho antes del pitazo inicial tras un extenso viaje la delegación ecuatoriana. Señoras y señores, lo único que les solicito, orar a Dios por el partido que será esta noche. Cual sea el resultado, sea la voluntad de Dios, y esperemos que el triunfo sea para nuestra selección ecuatoriana, y orar en verdad de corazón. Muchas gracias.